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5: ¿Qué tal, amigos? ¿Cómo les va? Mi nombre es Marcelo Bravo y esto es Bravo Music Files. Yeah. Hoy vamos a hablar de un éxito de 1994. Chaucer Pascal es un artista oriundo de África que aprovechó la puerta abierta del fenómeno Dr. Alban, del cual hablaremos en otro momento. Si bien no se sabe mucho, podemos destacar algunos singles que no alcanzaron la masividad. African Girl, Love Long Time, Anyway the Wind Blows de 1999 y Got to Get Your Love de 2010.

Ha aparecido en infinidad de compilados dance de 1994. Tuvo muchísima difusión en radios y se convirtió en un clásico inolvidable. Señoras y señores, con ustedes,

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2: I'm Too Sexy fue lanzada en 1992 y logró los más altos lugares en los listados de Norteamérica y Europa. Poco sabemos qué pasó con el trío inglés después de salir de rotación en las emisoras. Right, Said Fred, I'm Too Sexy.

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encuéntrate dentro de tu corazón. Encuentra allí tu soledad. El camino que conduce al sol de tu ser, lleno de luz, lleno de amor. Búscate y allí te encontrarás. Este es un nuevo sol. Hay un nuevo comienzo.

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este sufrimiento. No sé, Jaime, cansa.

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2: Bienvenidos a una nueva edición de Bravo Music Files. Hoy vamos a averiguar qué tienen en común Lord Jim Hudson.
3: This is KBLA Burbank.
4: Lord Jim, go, go, go!
5: It's 10:30 in Flowersville, Burbank, KBLA. This is the Pedal Children, not Flowersville and the Pedal Children. DB&B, Dino, Desi, and Billy Boy.
6: This is the time of day for me and you in the afternoon.
2: Wolfman Jack.
7: Rock and roll!
2: Wolfman Jack. Miguel Pasternak.
8: ¿Alguien más conoce a Gabriel Pasternak aquí?
2: Y Norberto González. En los 60s, Lord Jim Hudson era un DJ inglés que lideraba las radios de la época. Mientras tanto, en los Estados Unidos estaba Wolfman Jack, otro héroe de la radiofonía.
9: Wolfman Jack.
10: Oh, you thought she was digging you, but she was digging me.
11: You got the Wolfman Jack.
2: Ambos fueron una influencia importantísima en la vida de Miguel. Digo, Michael José Pasternak. Ni más ni menos que el emperador Rosco.
12: Say my name.
13: Hello everybody, rock and roll time is here again. And Pro Rosco Midday Spin Radio 1. Chomp, chomp, chomp, chomp, chomp, chomp, chomp. This is Cat Mother.
2: Este presentador formó parte de las filas de la BBC de Londres y Radio Caroline, una estación pirata que transmitía desde un barco. En la Argentina se editaron 4 compilados con su nombre. Y para hablar de esto, contactamos a un especialista, el DJ Norberto Chipi González.
14: Mi primer contacto con este long play de Rosco Show fue en el Centro Cultural del Disco. No recuerdo exactamente cómo fue el contacto, pero bueno, habré ido y habré escuchado que lo estaban poniendo. Dije, ¿qué es esto? Me fui a la cabina con el disco, había cabinitas, cada cabina había 10 cabinas, 8, tenían un tocadisco adentro donde uno podía entrar y encerrarse, estar parado porque no había para sentarse en una cabina muy chiquita, y ahí se podía escuchar el LP, ¿eh? Así de uno decidía si llevarlo o no llevarlo. Y me acuerdo que en ese momento creo que era, qué sé yo, una cosa como 411 pesos, una cosa así, no sé. El long play tiene atrás el precio con un sellito. Aún lo conservo, es más, tengo otra copia, no sé de dónde salió. Tengo los 4 volúmenes, pero este era maravilloso, ¿eh? Entre, como dije antes, entre los artistas que tiene Wilson Pickett, Sam and David, Archie Bell, Otis y Carla, Percy Sledge, Aretha Franklin, Barcase, Arthur Conley, The Drifters, y Booker and the G's, que era los que hacían Cebollas Verdes. Booker The Magis, y Clarence Carter también hacía un rock al final. Bueno, esto es el volumen 1, digamos, ¿no? La verdad que fue un disco que fue un glorioso, y ahora acá tengo el disco en la mano y veo que Rosco tenía detrás de él hay un grabador Revox A77, que es el mismo que yo compré hace muy poco, así que para mí es como, no sé, es como un sueño. Tuve la suerte y el privilegio de conocer a este señor Rosco Joe Pasternak en la Alianza Francesa. Fui invitado por Michael Peyronel, el que era dueño de una radio, llamaba FM Nostalgie. A su vez fue baterista de Riff para Papos, y bueno, la Alianza Francesa hizo una conferencia de prensa de hasta 30 personas, no más, y ahí lo pudimos conocer personalmente. Esto fue en el año 1999.
2: Luego de aquel encuentro, nuestro querido Chipi se llevó una grata sorpresa. El mismísimo Rosco le mandaba saludos en su programa.
15: Knock up the women and children and stand by.
16: Rosco in Los Angeles, somos familia. In the new year, Arena 9 años. Happy New Year to everyone. Our very first program, 1999. Let's say hello, Norberto Chipi Gonzalez. Are you listening, Norberto? It was nice meeting you on my trip to Buenos Aires.
2: Señoras y señores, con ustedes, el emperador. Desde aquel disco de Rosco Show, volumen 1.
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Así era Rosa Toledo, hombre de una larga fama, que sacaba con su canto diablos de la resolana.

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4: La felicidad es estar en el momento presente. Pero nuestra mente oscila entre el pasado y el futuro. Nos enojamos por algo que nos ha pasado. O si no, lamentamos la forma en que sucedieron las cosas. El presente es

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7: ¿Qué? Échate este. ¿Una mañana? Bueno. Ahora sí, pásame el tequila.

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3: Firme en la marca Otamendi. Ya la pelota de la Argentina. Ya la controla Molina. Lo marca Blin. Sigue Nahuel. Sigue Molina. 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Engancha Messi. Apunta Messi. Mete Messi. Gran pase para Molina. ¡Es argentino! Lo dejó cara a cara con el arquero, a Nahuel Molina, que definió con un toque sutil. ¡Inolvidable! Frota la lámpara, el mejor del mundo, el Mesías. Lo deja cara a cara a Molina para que la Argentina sueñe con la semifinal de la Copa del Mundo. ¡Argentina es el grito! ¡Messi es el grito! ¡Molina el goleador! ¡Argentina 1! ¡Países Bajos 0! ¡Nahuel Molina! Pero Messi nos enseña el camino al Mesías.
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2: 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Puesto 2, Madonna, The Immaculate Collection, 1990.
3: Justo en segundo lugar está la reina del pop, Madonna, con 52 millones de copias vendidas de su trabajo La Colección Inmaculada, su disco de 1990. Con él logró probar el fenómeno de uno de los géneros más comerciales de la música.

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Cerro de Santa Ana, que tantas veces me viste partir y otras tantas regresar. ¿Hasta cuándo debo andar? Pues esta vocación de irme, la única forma de perdurar.

Nosotros tenemos que apuntar arriba y un poco más alto. Somos la gente del futuro. Queremos algo de paz. Y manso y tranquilo le vamos a pedir todos adiós, ¿ok?

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2: Es el penal soñado por cualquier pibe. 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

0: el nuevo campeón del mundo de Qatar y el mundo. 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
1: Argentina le está ganando a Croacia por 1-0. Tiro de esquina para Croacia. 38 del primer tiempo. Modric que la saca. Brozovic que la mete al área. A ver si sale la contra, a ver si sale la contra, va Messi, va. A ver si sale la contra, vamos Julián, vamos. A ver si sale la contra, Julián. Pica Molina, dásela, dásela. Vamos Julián, vamos Julián, vamos Julián, vamos Julián. ¡Julián, gol!

0: situación. Se llevó por delante todo. Julián, Julián, Julián. Vamos, Julián, vamos, Julián. Aguante, Julián. Cada vez más cerca de volver a jugar una final del mundo. Se metió bajo el arco, Julián. Gracias, Julián Álvarez. Argentina 2, Croacia 0. A los 39 minutos del primer tiempo. Más cerca de la final del mundo, Julián Álvarez, el autor del gol. Aguante, corazón, aguante. Aguante, Argentina, aguante.
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2: ¿Qué tal, amigos? Bienvenidos a una nueva edición de Bravo Music Files. Hoy vamos a descubrir qué tienen en común 1988, Eddie Murphy.
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2: The Pro 24, Jacket K y Felix Ling. Comencemos. Corría el año 1988 y Farlane Jackmaster Funk creaba The Acid Life. Inspirado en esto, Joe Bogaert, un productor belga, lanza el simple The Pro 24 Technotronic. Al ver el potencial de la pista, contrata a una joven rapera de 17 años llamada Jacket K. Y firman un contrato por un disco completo. Al momento de la difusión de Pump Up the Jam, y debido al impedimento legal por la minoría de edad de Jacket K, los del sello discográfico contratan a Phili Kilingi, una modelo de 25 años, para hacer la imagen.
4: Esta canción está muy tecnotrónica.
2: Lo cierto es que nunca le avisaron a Jacket K y ella se enteró al ver el videoclip de Pump on the Jam, en donde aparece la modelo Feli Kilingi. Feli, por su parte, hacía presentaciones televisivas y algunos shows promocionales. Para no hacer muy larga la cosa, tanto Jacket K como Feli Kilingi, charla de por medio, aparecen juntas en el video de Get Up. Pero eso es otra historia. Señoras y señores, con ustedes, Technotronic, Pump Up the Jam.

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0: gracias. Hasta la próxima.
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4: Soy Antonio Tarragorros. Somos los chamameceros. Hoy, Tarragorros, el rey del chamamé, autor e intérprete, capítulo 5. La novia del chamamé, un chamamé de Emilio Chamorro y Tarragorros. Emilio Chamorro, pionero del chamamé, tenía bailes en Buenos Aires, después en Rosario, integraban el conjunto de Emilio Chamorro, Ernesto Montiel, Tránsito Cocomarola, Ángel Guardia, Edgar Estigarribia, Antonio Nis, Isaco Bitbol, Tito Aranda, todos. La novia del chamamé escribieron con mi padre y cantan De la Vega y Miguel Fernández. Grabaron el 22 de marzo del año 1969. Tarragorros, el rey del chamamé, autor e intérprete.

La pena del acordeonista, un chamamé de mi papá, y las glosas interpretadas aquí por Oscar Albornoz, el entrerriano de Victoria. Grabado el 22 de septiembre del año 1969. Tarragorros, el rey del chamamé, autor e intérprete.

tocaba Tarragón un amanecer muy lejano, y su corazón campechano con pena triste latió, pues ese día partió por rumbos desconocidos, dejó sus pagos queridos llevando por vez primera el chamamé por bandera y a su pueblo por blasón, brindando su

El changüí. ¿Saben lo que es el changüí? La ventaja, una ventajita que te doy. Te doy ventaja porque lo mismo te voy a ganar. Me ocurrió una carrera y se me da changüí o me da luz. Entonces, al que se le da la ventaja, corre larga tres o cuatro pasos más adelante. Es un changüí, una ventajita. Entonces se llama el changüí. Un chamamé de José Salina, Tarragorros. Glosas, Oscar Albornoz. Grabaron el 22 de septiembre del año 1969. José Salina, entrerriano, muy buen acordeonista, una gran persona. Generoso, entrerriano, que he conocido mucho y disfrutado de su amistad. El changüí de Salina y Tarragorros. Glosas, Oscar Albornoz. Grabado el 22 de septiembre del año 1969. Tarragorros, el rey del chamamé, autor e intérprete.

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3: El engarronao, un chamamé de Chacho Áurigo y Tarragorros. Glosas interpretadas por Oscar Albornoz. Grabado el 22 de septiembre del año 1969. El engarronao es un animal que tiene las patas gruesas, firme, fuerte, que no es de tropezar así nomás. Es un caballo fuerte, pero un caballo confiable. Entonces se transfiere esta característica, esta virtud al chamamé. Este es un chamamé también bien engarronado, o sea, bien fuerte de pata como para echarle lo que sea encima. Tarragorros, el rey del chamamé, autor e intérprete.

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A Miguel Mitre, un regido doble, de Lugo Fernández y Tarragorros. Glosas, Oscar Albornoz. Grabado el 15 de julio de 1970. Tarragorros, el rey del chamamé, autor e intérprete.

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Puerto Gaboto, un chamamé de Gregorio de la Vega y Tarragorros que canta Gregorio de la Vega, grabado el 15 de junio del año 1970. Puerto Gaboto, el pueblo donde nació María Ángela Lescano, que es una de nuestras productoras, la viuda de mi papá, Angelita. Tarragorros, el rey del chamamé, autor e intérprete.

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0: Soy Antonio Tarragorros. Somos Los Chamameceros. Tarragorros, el rey del chamamé, autor e intérprete. Capítulo 5. Chamarrita pa' Victoria, una chamarrita de José Brondel, de Tarragorros, y cantan De la Vega y Taboada. Un dúo muy particular, muy tarragocero. Grabaron esto el 15 de junio del año 1970. Tarragorros, el rey del chamamé, autor e intérprete.

mensaje de campo y cielo. Chámame de Chacho Ábrigo, Tarragorros, Las Glosas, Oscar Albornoz. Fue grabado el 15 de junio del año 1970. Tarragorros, autor e intérprete.

paisaje de campo y cielo es un cantar de alborada que alienta la paisanada en los trabajos camperos, va por todos los senderos, alegrando nuestra

Acobardado la mosca, un chamamé de Chacho Ábrigo y Tallagorros, las glosas son interpretadas por Oscar Albornoz. Esta expresión quiere decir uno está cansado de los pesados. A veces los músicos les toca eso y vienen esos mamados que te cuentan como 5 veces la misma cosa y te abrazan y te babean otra vez. Y hay algunos que hasta les gusta, a papá les gustaba mucho. Yo también tengo mucho aguante y eso me conmueve eso y lo hago. Pero Chacho Ábrigo no le gustaba y siempre solía decir eso. Estoy acobardado la mosca y se iba. Cuando había mucho mamado agarraba y disparaba nomás. Y Andrés Cañete de lo mismo, no tenía mucho aguante para eso. De la Vega tampoco tiene mucho aguante para eso. Y a veces cuando se enojaban y se arrimaba alguno que estaba muy mamado y muy mosca además, tenían el vaso de vino en la mano, por ejemplo, y le hacían zambullir la puntita del pañuelo. Así como una maldad, ¿viste? La puntita del pañuelo le hacían, o sea, como quien le está hablando y le zambullían la puntita del pañuelo. Yo cuando veía a alguno que estaba así, le agarraron a esto. Acordado la mosca. Chamamé de Chacho Ábrigo, Tarragorros, glosas Oscar Albornoz. Grabado el 15 de junio del año 1970.

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4: Marca Borrada. Un chamamé de Andrés Cañete, Tallagorros. Y glosas dichas por Oscar Albornoz. Grabado el 15 de junio del año 1970. Marca borrada, se le usile si esos caballos o vacas, cuachereada, ¿viste? Que le ponen medio una marca encima, qué sé yo, así. Este chamamé se llama así, marca borrada. Capaz que era medio cuachereado el chamamé y lo remarcaron encima, ¿viste? Grabado el 15 de junio del año 1970. Cuando se componía el chamamé, uno traía una parte, el otro ponía la otra parte. Me parece a mí que la parte que traía Cañete, papá le dijo que se parecía a otro chamamé, que era medio pariente de algún otro chamamé que ya existía. Entonces papá le agrega esa parte y le pone de título marca borrada, como que es, viste, agarra esa otra parte que ya era diferente, ya medio le borraron la marca donde posiblemente estaba viniendo ese chamamé que traía Cañete de tiro, como Colelo cuando lo llevaron preso porque llevó un caballo. Le dijo, ¿cómo llevaste ese caballo? No, yo encontré Dajechay. Digo, Dajechay yo casi no veo. Entonces encontré un cabresto largo y que había llevado para casa. Bruto, caballo viejo, estaba en la punta. Tallagorros, el rey del chamamé. Autor e intérprete.

Boncho Soró, un chamamé de Ángel Guardia y Tarra Gorro. Las glosas de Oscar Albornoz, grabado el 15 de junio de 1970. Este siempre me pareció a mí un título paradójico para Ángel Guardia, que usaba sombrero bombín, hongo, así sombrero bien inglés. Era uno de los arregladores de Juan de Dios Filiberto, el autor de Caminito. Caminito que el tiempo ha borrado. Hay una calle que se llama Caminito en La Boca. Él era uno de los arregladores. Por eso Ángel Guardia en el bandoneón a veces tocaba como flauta, porque ellos en la orquesta tenían flauta, violines, pero se usaba mucho la flauta en el tango. Por eso algunos arreglos de Ángel Guardia para bandoneón parecen flauta, porque hacen ese trino, ese trinito.

Así que a mí me costaba imaginar con un poncho roto a Ángel Guardia. Siempre me llamó la atención ese título. Poncho Zorro de Ángel Guardia y Tarragorros, grabado el 15 de junio del año 1970. Tarragorros, el rey del chamamé, autor e intérprete.

En el boliche, Don Centú, una chamarrita de las que le hablaba yo, de esas bien abayonadas, que tienen ese rastro de no venir desde el sur y de la pampa húmeda, desde la milonga, sino venir precisamente de donde se dice que vienen las chamarritas, del lado de Brasil, del lado de las Islas Azores, donde tiene más el ritmo abayonado. En el boliche, Don Centú, de Rodolfo González y Tarragorros, canta el dúo de Gregorio de la Vega y Miguel Fernández, grabado el 22 de julio del año 1971. Tarragorros, el rey del chamamé, autor e intérprete.

Mi perdida ilusión de amor, una polca de Gregorio de la Vega y Tayago Ross, glosa Edgar Estigarribia, grabado el 22 de julio del año 1971. Tayago Ross, el rey del chamamé, autor e intérprete.

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1: Soy Antonio Tarragorros, somos Los Chamameceros. Tarragorros, el rey del chamamé, autor e intérprete, capítulo 5. Aquella carta, un valseado de Justo Pastor Borda y Tarragorros canta el dúo de La Vega Fernández. 22 de julio de 1971 fue grabado. Tarragorros, autor e intérprete.

Jineteando en el 25, un chamamé de Chacho Abrigo y Tarragorros. El Club 25 es un club de Victoria, provincia de Entre Ríos, donde se hacen las tradicionales domas. Las glosas de Edgar Estigarribia. Grabado el 22 de julio del año 1971. Tarragorros del Rey del Chamamé, autor e intérprete.

Uruzú Orilla, de José Salina y Tallagorros. Glosas, Edgar Estigarribia. Grabado el 22 de julio del año 1971. Uruzú Orilla. Tallagorros, el rey del chamamé, autor e intérprete.

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Como recao a la vaca. Chamamé de Andrés Cañete, Tarragorros, Losas de Edgar Estigarribia, grabado el 22 de julio del año 1971. Tarragorros, autor e intérprete.

costumbre de los viejos domadores. Ya no usan tiradores, ni bombachas, ni alpargatas. Ahora usan mocasines y vaqueros tiros cortos que le quedan a esos mozos.

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0: La nueva ola. Chámame de Tarragó Ross y José Abaca por Tarragó Ross, el rey del chamamé, cantando Gregorio de la Vega, grabado el 12 de septiembre del año 1961.

0: 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Las diversas funciones que un organismo puede realizar determinan su cantidad de agua. 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Un mensaje para saber más. Agua, fuente de nuestra vida.
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